buenas tardes para toda nuestra gente hermosa que nos escucha desde Austria, Latinoamérica y diferentes partes del mundo. Bienvenidos a Latin Lounge, el espacio donde la música latina nos une sin fronteras. Hoy tenemos un programa lleno de ritmo, emociones y los éxitos de momento en español, música para cantar, bailar, sentir y disfrutar. Soy Betty de la Cruz y gracias por acompañarme una vez más en esta hora musical con la mejor vibra y positiva. Sube el volumen por

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Os doy la bienvenida a Alma Universal, el primer sábado de cada mes, de 5:30 a 6:30 en Radio Orange. Soy Lucía Romero. Sí, soy Lucía Romero y estamos en el aire. Aunque este programa lo estoy grabando ahora en agosto, porque en septiembre no voy a estar en Viena justo el día del programa. Así que esto que estáis escuchando lo he grabado justo detrás de mi programa de agosto, con lo cual todavía tiene un poquito de esa sensación de alargar el verano. No sé cómo va a ser el verano de agosto en Viena, pero bueno, espero que no sea tan lluvioso como los primeros días que tuvimos de agosto. Y sí, este programa está un poco dedicado al verano, a canciones que recuerdan al verano o sí, o nos recuerdan momentos vividos con sol y sal o sol y agua dulce. Y un poco de canciones vais a encontrar y la despedida del verano también, porque hay que ser realistas, el mes de septiembre es el mes del cambio y el verano se acaba, pero volverá. Os dejo con una canción, la primera de la lista, espero que os guste.

0: Vivir la vida de Anthony. Yes. Voy a reír, voy a bailar. Vivir, vivir. Voy a reír, voy a gozar. Vivir, vivir. Voy a vivir el momento para entender el destino. Voy a escuchar el silencio para encontrar el camino. Empieza a soñar, empieza a reír. Siente, baila, goza, que la vida es una sola. Siempre pa'lante. No mires atrás. Tantas frases que nos dice Marc Anthony para que vivamos la vida. Y eso es lo que hay que hacer, vivir la vida. Y ahora escuchamos una canción de Nolasco.
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2: 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Quieres la de cosita más pequeña, ¿no?
1: Esa es.
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1: Esas risas que se escuchan de fondo son Nolasco con Junior Míguez, que han creado esta versión. Las cosas pequeñitas. La letra, pues eso, nos dice que las cosas pequeñitas son las que tienen también mucho valor. Con las gotas de la lluvia que caen en tus cristales mientras tú miras para afuera y en la calle no hay nadie. Y el agua por los bordillos de la acera de tu calle. Ay, son cositas tan pequeñas, pero a mí me saben grandes. Ay, como las marcas de tus labios que quedan en los cristales de ese vaso que tú bebes que se muere cuando sabe. Que tú vas a dar un sorbito con un gesto tan suave. Ay, que parece que lo besas y a mí me sabe tan grande. Ay, si yo suelo caminar sobre brasas encendidas, si me gusta disfrutar por la noche y por el día. No es que sea un Superman, es que me gusta la vida. Me gusta saborear las cosas más pequeñitas, las cosas más chiquititas. Y en el ambiente de un bar, las copas con mis amigos. Y es un vámonos para allá y espérate que te sigo. Y así es. Así es el estilo de vida en España. El ambiente de un bar, las copas con los amigos y es un vámonos para allá y espérate que te sigo. Así es en España, también en otros lugares, en Viena también, pero en España somos un poco más espontáneos. Ahora vamos a bailar un poquito con Enrique Iglesias.

Bailando de Enrique Iglesias. Bailando amor, es que se me va el dolor. Y dice también, dice, yo te miro y se me corta la respiración. Cuando tú me miras, se me sube el corazón. Y en un silencio tu mirada dice mil palabras, la noche en la que te suplico que no salga el sol. Bailando, bailando. Espero que hayáis bailado muchísimo este verano. El mes de junio es un mes activo, el mes de julio también, agosto. Y ahora llega el mes de septiembre, en el que pues, los días son más cortos, el verano se acaba, la vuelta al colegio, la vuelta al trabajo. Y se nos queda un poco atrás todo lo vivido, pero ahí lo tenemos. Ahí lo tenemos y debemos de guardarlo. Así que todo aquel que eche de menos el sol o sus momentos en la playa o donde hayan estado en el río o disfrutando del sol del verano, vamos a poner esta les voy a poner esta canción para que la recordemos. Se llama Un rayo de sol.

Sha-la-la-la-la. Oh. Un rayo de sol. Los Diablos. Los Diablos fueron la canción del verano en 1970, hace unos cuantos añitos. Vendieron la primera copia 450.000 copias. Increíble. Y eso, un rayo de sol me trajo tu amor, un rayo de sol a mi corazón. Llegó y me dio tu querer que tanto y tanto busqué y al final tendré. Y quiero ser parte tuya, dentro de ti siempre estar, ser quien construya tu alegría y felicidad. Seré quien vele tus sueños y daré gracias al sol que me hice dueño de tu amor. Un rayo de sol me trajo tu amor, un rayo de sol. Oh. Pues sí, son canciones antiguas. Me gusta un poquito mezclar entre lo moderno y lo antiguo, lo flamenco, un poquito de todo. Y seguramente el que haya estado este verano en España ha escuchado esta canción en algún que otro local. A ver si es verdad. Despacio, pero empieza. No la quiero acelerar, así que poquito a poco.

Era noche entera, era, La noche entera, como una noche ochentera, era. Un poco de juego de palabras, aquel que sepa español lo entiende, la noche entera, noche ochentera de los 80. La vecina Mari que llama a la puerta y le dicen, sube Mari, apúntate a la fiesta. Una canción muy fresca que también tiene boquita de fresa y mojito de menta. Las cosas bonitas al final se encuentran, dos trocitos de fruta, si quieren se disfrutan. Te invito a mi fiesta en mi casa a la una. Seguramente, pues eso, el que haya estado en España ha escuchado esta canción, que la verdad, pues eso, que ha estado de moda. Una canción que estuvo de moda en su época, es esta que voy a poner ahora.

ella. El grupo se llamaba Viceversa, una canción de los 90 en España. La verdad es que sí, la bailábamos hasta con su coreografía. Cuando dice, tu piel morena sobre la arena, nada es igual que una sirena. Tu pelo suelto moldea el viento, cuando te miro me pongo contento. Y si miro al horizonte puedo ver cómo las olas pelean por tocar tu piel. Y también dice, ha llegado el momento de decir la verdad, tengo que tener fuerzas para poderte hablar. Espero que no te rías ni rehuyas de mí cuando te diga que estoy enamorado de ti. Es una canción muy veraniega, también con temas típicos del verano, ¿no? Los amores de verano y tu piel morena sobre la arena, cuando nadamos igual que una sirena. Y sí, esto es, nos recuerda un poquito el verano de los años 90, aquel que estuviera en España por esa época. La verdad es que sí, todas las canciones del verano pues nos traen recuerdos y nos transportan al momento en el que estábamos o con quién lo bailábamos. Y voy a compartir con vosotros una canción que a mí pues ese verano me gustó mucho, lo bailé muchísimo y también tenía su coreografía con una amiga mía. Bueno, con más de una, pero con una en concreto, la comparto.

sé que tú me engañarás. Chenoa, cuando tú vas. Y dice, cuando tú vas, yo vengo de allí. Cuando yo voy, tú todavía estás aquí. ¿Crees que me puedes confundir? ¿Y de qué vas mirando hacia atrás? Ay, qué descaro, ahora me gustas más. Y es que no me fío porque sé que tú me engañarás. Una canción muy bailable, que se bailó mucho en el verano. Y sí, y trae buenos recuerdos, esta canción. Sí. Bailando, bailando. En el verano bailamos muchísimo, la verdad. Apetece. Y es todo como más divertido. Sí, y por eso se añora un poco el verano cuando se va, porque se acaban esos momentos, pero bueno, llegan el momento de pues, tiempo para unos mismos, para hacer cositas más de interior, pero bueno, hay que buscar un equilibrio. Sí. Voy a poner una canción también así muy veraniega, que también se ha escuchado muchísimo, con muchísimo ritmo, que se llama Danza Kuduro.

0: Sí, las canciones de verano son divertidas. También tienen sus textos, como ¿quién puede domar la fuerza del mal que se mete por tus venas? Lo caliente del sol que se te metió y no te deja quieta, nena. Y es verdad, el sol nos da mucha energía. ¿Quién puede parar eso que al bailar descontrola tus caderas? Pues sí. Y eso es lo que nos trae el verano, ¿no? Y lo que echamos de menos un poco cuando se nos está yendo poquito a poco, como pasa ahora. Pero bueno, todas las etapas tienen que llegar, salir, pasar y sí, pues hay que ir dejar pasando la vida. Así que voy a poner ahora también una canción que ya la puse en el programa de julio, pero es que me gusta mucho. Y me recuerda muchísimo un muy buen verano. La pongo.
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Súbeme la radio. Espero que os haya pasado lo mismo que la otra vez, que hayáis tenido que subir la radio con esta canción. A mí de verdad que siempre me pasa y por eso me gusta esta canción ponerla, aunque la haya repetido. Súbeme la radio, que esta es mi canción. Siente el bajo que va subiendo. Tráeme el alcohol que quita el dolor. Hoy vamos a juntar la luna y el sol. Súbeme la radio, de Enrique Iglesias. Enrique Iglesias es un maestro de las canciones del verano, la verdad es que sí. Y al igual que el verano se ha tocado

llegando a su fin, o ha tocado ya su fin para algunos, este programa también. Quiero dejarlo con un poquito, con dos canciones, una dándole un poquito de esperanza. El verano vuelve, los días soleados vuelven y nos sorprenden. Y eso, la esperanza también de nuevos proyectos. Cuando acaba el verano, pues empieza como muchas etapas. Entonces, eso, pongo esta canción un poquito para dar esa esperanza.

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La canción es de Diego Torres, Color Esperanza. Es mejor perderse que nunca embarcar, mejor tentarse a dejar de intentar, aunque ya ves que no es tan fácil empezar, dice la canción. También dice: sé que hay en tus ojos con solo mirar que estás cansado de andar y de andar y caminar, girando siempre en un lugar. Sé que las ventanas se pueden abrir, cambiar el aire depende de ti, te ayudará, vale la pena una vez más. Saber que se puede, querer que se pueda, quitarse los miedos, sacarlos afuera, pintarse la cara color esperanza, tentar al futuro con el corazón. Es mejor perderse que nunca embarcar. Mejor tentarse a dejar de intentar, aunque ya ves que no es tan fácil empezar. Sé que lo imposible se puede lograr, que la tristeza algún día se irá, y así será. La vida cambia y cambiará. Sentirás que el alma vuela por cantar una vez más. Saber que se puede, querer que se pueda, quitarse los miedos, sacarlos afuera. Pues sí, hay que sacar los miedos, quitarse los miedos, sacarlos afuera, querer que se pueda y saber que se puede. Así que todos sabemos que el verano vuelve, que podemos encontrar el verano en cualquier momento si miramos atrás, que el otoño también tiene muchísimas cosas que ofrecernos y que todo tiene sus etapas, que si viviéramos en un verano constante nos cansaríamos también de él. Lo que pasa es que sí, cuesta volver a los días grises, a la lluvia y a las noches cortas. Pero bueno, es lo que toca. Y ahora sí, aunque es una canción un poquito triste, la voy a poner como final, porque realmente ahora en septiembre sí que llega el final del verano.

El final del verano, el dúo dinámico, un grupo de los. La canción salió en 1960, 1963. El final del verano, sí. El final del verano llegó y tú partirás. Yo no sé hasta cuándo este amor recordarás, pero sé que en mis brazos yo te tuve ayer. Eso sí, que nunca, nunca yo olvidaré. El final del verano llegó y tú partirás. Pues sí, puede que no. Pues nada, espero que hayáis disfrutado del programa. Un poquito una mezcla de todo. Y nos escuchamos en octubre. Un saludo, gracias por escucharme. Acabas de escuchar el programa Alma Universal. Y yo soy Lucía Romero. Espero que os haya gustado. Podéis volverlo a escuchar en Radio Orange, en CBA, y también si queréis podéis seguirme en Instagram en Alma Universal 365, Alma Universal 365, todo junto, por si queréis comentarme algo. Estoy deseando volver a hablaros en mi próximo programa. Hasta entonces, cuidaros mucho. Nos vemos. Nos escuchamos.